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1: ¡Feliz domingo! De vuelta para la vuelta. ¿Cómo dice? DY.

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6: ¿Cómo explicarle a la conciencia que esto fue mi culpa? ¿Cómo decirle al corazón?

0: seguro que sí.
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5: ¡Yeah! Lunes y el cuerpo lo sabe. El nuevo Sol 106.7, líder en variedad. Gracias por despertar con el vacilón de la gatita. Mira, bien atentos porque a eso de las 6:13 te voy a estar contando lo que tienes que saber y también te voy a estar contando si hay distribución de alimentos o no y si alguien se pegó con el Mega Millions. Así que de esta manera comienza el vacilón
6: de la gatita. 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
1: Escuchen, escuchen, escuchen. $50, un gift card para gasolina, cortesía de Cari Pérez, la rubia presidente de Potanking Hyundai. Te enteras cómo te lo ganas a las 6:13 en el Vacilón de la Gatita.
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1: El nuevo Sol 106.7. El líder en variedad. Siempre nosotros estamos cargados de premios y de dinero cada hora. Así que bien pendiente. ¿Distribución de alimentos?
2: No, para el día de hoy no tenemos distribución de alimentos.
1: ¿Alguien se pegará? Ven acá, ¿qué pasó con los sorteos del fin de semana?
2: Vamos a ver, Lex. Cari, ¿cómo qué pasó? ¿Se lo ganaron? ¿No? ¿Like subió? ¿What's going on?
3: No, bueno, se lo ganaron, sí, el Mega Millions, pero bueno. Hasta ahora estamos en lo mismo. Do You Feel Lucky Miami, el Mega Millions para el martes está a 60 millones. El Powerball para hoy está a 748 millones. Y la Loto para el miércoles está a 6 milloncitos.
2: Así que juégale. You never know. Puede ser el próximo millonario. Y cositas que tienes que saber para hoy. Dice que en la Florida inicia la votación anticipada y es en el condado Miami-Dade del 3 al 16 de agosto, en el condado de Broward del 8 al 16 de agosto, en el condado de Palm Beach también del 8 al 16 de agosto. Dice que durante este tiempo los votantes registrados van a poder ir a los centros de votación para lo que es participar en varias contiendas estatales y federales. Una de ellas obviamente son las primarias para gobernador de la Florida. También escuchen esta locura hablando de la Loto, Lex Cali. Una cartera del United States Postal Service se robó un ticket ganador de la lotería que enviaron por el correo. ¿Qué? Lo cobró y obviamente fue arrestada. Dice que la ganadora del cheque lo envió por correo, lo firmó obviamente y lo envió por correo para reclamarlo. Eran un premio de $2,600 y la trabajadora del correo se lo robó, fue a reclamarlo y obviamente con la tecnología y porque no era la firma de ella se dieron cuenta y ahí pudieron investigar y la arrestaron. Para que sepan.
3: Wow.
2: Y también escuchen esto. Esto me dio risa porque dicen que la renta está bajando en Miami, pero vivir en el sur de la Florida sigue siendo caro porque el precio promedio de una renta en Miami dice que está en estos momentos en $2,277 en el mes de junio. Fue una caída del 2.6% comparado al año pasado, pero que todavía es demasiado caro vivir aquí. Obviamente, porque lo que te pagan en el trabajo no da. Muchas personas todavía están ganando minimum wage, que en estos momentos está en $14. Para en septiembre va a subir a $15, pero ¿quién vive con $15 la hora?
3: That's right.
2: Imagínate.
3: Mucha gente tiene hasta dos o tres trabajos, imagínate.
2: Y eso es para solo como pagar lo mínimo.
3: Oh my God.
2: No se pueden dar
3: ni una
2: como
3: vacación.
2: Eso
3: nada.
2: Mismo. Exactamente. Y me fascina porque yo sé que muchos millennials están felices con esta noticia que espero que se dé. Porque dice que MySpace puede regresar. Los propietarios de la plataforma que fue súper popular de MySpace dice que están tratando de regresar MySpace con una nueva versión. Espera que esta plataforma se reciba diferente MySpace y haga una diferencia con las plataformas, obviamente, lo que es Instagram, TikTok. MySpace arrancó en el 2003 y rápidamente en ese tiempo se convirtió en una sensación porque obviamente era como un perfil personalizado, podías subir tu like top music y la famosa Los Mejores Amigos, The Top Friends. Si tú no estabas en esos Top Friends de MySpace, no.
3: Oye, si MySpace hablara.
2: MySpace hablara.
3: Me metí en problemas muchas veces.
2: Como se le decía al tipo, el primero que te salía como tu friends, Tom. Hablara. Vamos a ver qué pasa. Ojalá que se dé MySpace. Pendiente porque a las 6:25 estamos jugando con la trivia. Escuchen, para que te ganes $50 para gasolina. Cortesía de Cari Pérez, la rubia, presidente de Potanking Hyundai. Así que jugamos con la trivia. Y también el chismecito. Esta película arrasó durante el fin de semana. Te enteras aquí en el vacilón
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0: las 6:25 estamos jugando con la trivia.
1: Para que te ganes los $50 para gasolina, cortesía de Cari Pérez, la rubia, presidente de Potanque y Hyundai, y también el chismecito. ¿Fuiste al cine? Pues te enteras cuál es la película que arrasó durante este fin de semana en el vacilón de la gatita.
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1: El nuevo Sol 106.7, líder en variedad. Seguimos disfrutando el día lunes, arrancando la semana acá en el vacilón de la gatita. Y antes de jugar al 305-570-0106, vamos a darte una pregunta. Y esta vez vamos a darte tres para que tú llenes un blanco, ¿ok? A, B y C. Pero antes de eso, Sandy.
2: Bueno, me estabas contando, Lex Cali, que tú estabas tratando de ver esta película durante el fin de semana, pero que estaba sold out por todas partes.
3: Oh, yeah. Desde el viernes estaba dándole y no encontramos equipo.
2: Bueno, y es que fue la película más taquillera durante el fin de semana y te estamos hablando de Spider-Man Brand New Day. Hey. Arrasó durante el fin de semana. Dice que en Estados Unidos 355 millones de dólares durante el fin de semana. Dice que nacionalmente, internacionalmente fue 572 millones de dólares para un total de 927 millones de dólares. Dice que no llegó a superar los 1.2 billones que hizo The Endgame, pero sí que hace récord. Imagínate, 927 millones de dólares en un fin de semana. Uh-huh. Y el día que estrenó, ahí sí hizo un récord de 168 millones de dólares en Estados Unidos, Canadá. Ahí sí superó a Avengers Endgame, que cuando lanzó hizo 157 millones de dólares. Wow. Y te estaba hablando que, viendo los clips, porque la gente está subiendo los pedacitos a través de las redes sociales, yo la quiero ir a ver, pero creo que necesito hacer como un refresh y ver todas las películas para entender lo que está pasando.
3: Yo me quedé dormido. Me quedé dormido cuando fui a ver la última.
2: Ay, tío. Pero Lex Cali, esa es costumbre tuya.
3: Y los hijos, nosotros fuimos a verla y dice, ¿verdad? Uy, no, yo no me acuerdo.
2: Mira, llevarte al cine es pérdida de dinero. No.
3: Necesito
2: no.
3: Meterme como 5 expresos.
2: Vamos jugando, ve marcando el 305-570-0106. Jugamos con la trivia para que te ganes los $50 para gasolina, cortesía de Cari Pérez, la rubia, la presidenta de Potanque Hyundai. Así que marcando 305-570-0106. Y la trivia dice, según una encuesta,

0: Escuchen bien, según una encuesta, esto es lo primero que muchos pasajeros buscan al subir a un crucero: A, su habitación; B, el buffet; o C, la piscina. Te repito, según una encuesta, esto es lo primero que muchos pasajeros buscan al subir a un crucero: A, su habitación; B, el buffet; o C, la piscina. Marcando que vas ganando en el vacilón
1: de la gatita.
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1: Quiero que estés bien atento porque a las 6:45
2: jugamos con la trivia para que te ganes los $50 para gasolina cortesía de Cari Pérez, la rubia presidente de Potanque Hyundai. Ya sabes, a las 6:45 vamos con la trivia. Y también, chismecito, chisme time. Están criticando a la Casa Blanca.
3: Ay, ay.
2: Y tiene que ver a las 6:45 con con qué artista.
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2: Y chequeando carreteras a esta hora, Palm Beach County se reporta accidente. Si vas por el Florida Turnpike, dirección sur, llegando a Marmarker 90, el carril de la derecha está bloqueado, así que maneja con cuidado.
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0: El Nuevo Sol 106.7, líder en variedad, a las 6:45.
1: Vamos jugando con la trivia para los $50 de gasolina cortesía de Cari Pérez, la rubia de Potanking Hyundai. Así que pendiente, 6:45, te lo ganas en el vacilón de la gatita.
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1: El nuevo Sol 106.7, líder en variedad. Estamos listos a regalarte. Yes. Sandy, ¿qué es lo que vamos a regalar, by the way?
2: Son $50 para gasolina, cortesía de Cari Pérez, la rubia presidente de Potanking Hyundai. Así que marcando el 305-570-0106. Vacilón, buenos días.
3: Hola, buenos días.
2: Buenos días, ¿cuál es tu nombre?
3: Aurora.
2: Aurora, vamos a jugar. Y la trivia dice, según una encuesta, esto es lo primero que muchos pasajeros buscan al subir a un crucero: A, su habitación; B, el buffet; o C, la piscina. ¿Cuál tú crees que es, Aurora?
3: B, el buffet.
2: ¿Tú estás segura?
3: Es lo primero y más segura.
2: Hay que comer, ¿verdad? Hay que comer.
3: Sí, y sobre todo si vas con niños.
2: ¡Te ganas los 50 dólares! ¿Y con qué emisora tú ganas, corazón?
3: El nuevo Sol 106.7, el vacilón de la gatita.
2: ¡Eso! Y mira, el chismecito. Y esto está viral. Obviamente no es la primera vez que la Casa Blanca hace esto. Y ya muchos artistas han hablado acerca de usar su música para específicas cosas que tenga que ver con inmigración, las deportaciones, cosas políticas. Y ahora, dice la Casa Blanca, está siendo fuertemente criticada porque usó dos canciones. Una de Bad Bunny, La Mudanza. Escucha eso, La Mudanza. Y otra de Drake. En publicaciones, específicamente a través de TikTok, se ven estos videos. Ajá. Donde está destacando el control que ha tenido con las deportaciones, inmigración. Y obviamente están diciendo, ya me imagino que va a salir Bad Bunny y va a salir Drake hablando de esto y diciendo que por favor no usen su música para este tipo de política. Y diciendo, obviamente, copyrights. So, vamos a ver qué pasa.
4: Hicieron lo mismo no hace poco también con Katy Perry, creo.
2: Con Katy Perry también se vio, también creo que fue con Ariana Grande, que se pronunció acerca de eso diciendo, por favor, no usen mi música para esto.
4: Ay, es increíble.
2: Exactamente. Entonces muchos están diciendo, y obviamente con estos dos artistas, Drake y Bad Bunny, que han hablado en contra de las policies que tiene la Casa Blanca en estos momentos acerca de inmigración. So, come on, en serio. Prepárate, en menos de tres minutos, te enteras cómo te ganas más dinero en el vacilón
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2: Prepárate porque a las 7 y 5 te voy a decir cómo vas a ganar dinero dentro de la mezcla del vacilón de la gatita.
3: Y la mezcla arranca eso a las 7:20 de la mañana. Es una hora de pura música sin comerciales. Y ya sabes, a las 7:05 Lex Cali te va a decir con qué canción durante la mezcla del vacilón de la gatita te vas a ganar los $100. Y también a las 7:05 te vamos a dar una clave que vas a enviar por mensaje de texto al 43902 para que vayamos a tu centro de trabajo. 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Vamos a compartir un rato contigo, así que pendiente a las 7:05 en el vacilón. De la

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1: Y vamos chequeando carreteras a esta hora. Si vas por Miami-Dade, State Road 836, dirección este, llegando a La June Road, se reporta accidente. El tranque llega hasta la 17 Avenida del Northwest, así que maneja con mucho cuidado.
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0: ¿Qué pasó, mi gente? 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
1: El nuevo Sol 106.7, líder en variedad. Y más o menos como a eso de las 7:20 tenemos la mezcla y tienes la oportunidad de también ganar.
2: Durante la mezcla, escucha, pon atención. Durante la mezcla del Vacilón de la Gatita van a pasar varias cosas. Primero, te vas a ganar $100. Hey. ¿Con qué canción, Laxcali?
3: Vamos con Lo que pasó, pasó, Daddy Yankee.
2: Lo que pasó, pasó, Daddy Yankee. Lo que yes. pasó, pasó durante el fin de semana y ya se queda. Okay. Lo que pasó, pasó, Daddy Yankee. Cuando escuches Lo que pasó, pasó de Daddy Yankee, ajá, durante la mezcla vas a marcar el 305-570-0106 y te ganas los $100 así de fácil en el Vacilón de la Gatita. Ok, después que regalemos los $100, que puede ser en cualquier momento durante la mezcla, también te vamos a dar una clave para que tengas la oportunidad y te vayas en el Disney Cruise, porque el viernes vamos a elegir al ganador, que se va con 4 personas al Disney Cruise a disfrutar tremendas vacaciones. Así que tienes que estar pendiente, siempre en sintonía. 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Tú sabes, todo es revolú. 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Y me encanta esto porque muchas personas dicen, no, es que es un revolú hacer esto de renovar o pedir un pasaporte online o ir al correo, hacer todo el proceso, buscar dónde lo hago. Bueno, este 27 de agosto. Ajá. En lo que es en el Wolfson del Miami-Dade College, 27 de agosto, van a tener una feria para ayudarte con todo el proceso. Si necesitas solicitar o renovar tu pasaporte, va a ser esta feria de 10 de la mañana hasta las 2 de la tarde, donde los agentes de pasaportes te van a guiar en este proceso. También van a tener el servicio de fotografía, así que no te tienes que preocupar por llevar la fotito. 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Y ya sabes que toda esta información...
3: Qué bueno.
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2: Prepárate una hora completa de música continua sin comerciales. Yo te voy a decir en la mezcla con qué vas a ganar $100. Así que tienes que estar bien pendiente. Estás en el vacilón
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4: Pendiente, pendiente, porque también nos vamos a conectar a través de TikTok, el Sol 106.7 FM. Una hora de pura música sin comerciales para que te la disfrutes camino al trabajo. Y recuerden, I'm sorry to say it, pero recuerden que esta es la última semana de vacaciones para los niños porque arrancan las clases la próxima semana. En Broward es el lunes 10 y en Miami-Dade es el 13, así que aprovechen lo que queda.
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4: Y mucho cuidado si vas por Miami-Dade, 826 dirección este. Mucha paciencia porque se reporta accidente. El tranque llega hasta la 57 avenida. Dos carriles están bloqueados, así que suave, take it easy, relax, don't stress out. Pendiente, a las 7 y 20 arranca una hora de pura música sin comerciales, las mezclas del vacilón
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0: El nuevo Sol 106.7, líder en variedad. Las principales están como Bumper to Bumper y tú estás bailando porque ya comenzamos una hora de música sin comerciales. Quiero que me envíes saludos. ¿A quién vas a saludar? Al 305-570-0106. Así que quiero que vayas marcando a quién vas a saludar a eso de las 7:35 para que saludes.
1: Y ya sabes, vamos, Lex Cali. Cuando escuchen qué canción durante la mezcla del vacilón de la gatita, se ganan los $100.
2: Lo que pasó, pasó. D.Y. Daddy Yankee.
1: Lo que pasó, pasó. Entre tú y yo. Eso mismo. Cuando tú la escuches, vas a marcar el 305-570-0106 y te ganas los $100. Y también, ya sabes, a las 7:35 vamos con los saluditos a través de TikTok, a través de la aplicación La Música. Y tenemos tremendo accidente. Si vas por Miami-Dade, 826 dirección este, llegando a lo que es Red Road. 3 carriles están bloqueados. Es un delay de 40 minutos.

0: 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Yo soy puntual, 7:35. Vas manejando y las estás bailando toditas en el vacilón
1: de la gatita.
0: ¿Quién se conecta en TikTok?
2: Mira, está ahora ahí la chica Gangri Cangri. What's up? Ayo. Está Evelyn, también la muñeca. Está Lulis, directamente de la República Dominicana. Epa. Lulis Vargas. Ojitos. Giovanni García. What's up, mi hermano? Silvia. Mira, Silvia, ¿cómo está Alonso?
3: Y también a través de la aplicación La Música, que estamos en vivo. Y la aplicación La Música la puedes descargar en cualquier momento. Es completamente gratis y nos escuchas todos los días en cualquier parte del mundo. Ahí se conectó New Yorker, que dice buenos días, feliz lunes, bendiciones. También se conectó por ahí Vero, que dice buenos días, bendiciones, lunes, que tengan todos muchas bendiciones. También se conectó por ahí Ashley, que dice buenos días, happy Monday, arrancando la semana. Lex Cali, ¿con qué canción durante la mezcla del vacilón de la gatita se ganan los $100?
2: Pendientes, que nos vamos con Lo Que Pasó Pasó, D.Y., Daddy Yankee.
3: Cuando le escuches Lo Que Pasó Pasó de Daddy Yankee, vas a marcar el 305-570-0106. Las mezclas del vacilón de la gatita. Y prepárate, prepárate, porque en la hora de las 8 te enteras cómo te ganas dinero. Más dinero, $50 para gasolina. Uy. 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Venimos.
2: Platica.

0: 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Gracias por despertar con el vacilón de la gatita. ¿Quién se conecta, Sandy, en la música?
1: Ahí se conectó Cachi, que dice: buenos días, saludos a todos, vacilón de la gatita, feliz lunes. También se conectó Cristina, que dice: los escucho todos los días desde Tennessee. ¡Upa!
0: ¿Y con qué canción era que estábamos regalando plata?
1: Lo que pasó, pasó, Daddy Yankee.
0: Se acerca por ahí, así que bien pendiente. Al 305-570-0106.
1: Pendiente, pendiente, que se van los $100. Y tienes que marcar el 305-570-0106 cuando escuches Lo que pasó, pasó, de Daddy Yankee. Y también a eso, a las 8.05. Más premios para ti. Te damos la clave para que tengas esa oportunidad y te ganes el Disney Cruise. Te vas de vacaciones con 4 personas este viernes, Lex Cali. Este viernes vamos a elegir al ganador
2: para el crucero.
1: Prepárense. Más bueno, llévame contigo.
2: Mira, antes que se me olvide, no tengamos tiempo. Desde Kendo González dice que saluda a sus 20 amigos ahí que están en sintonía. Elvita, Orlando, Matthew, Edgar, Carmen, Noel. Desde Kendall.
1: ¡Epa! El corío ahí tiene.
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0: 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Sandy, ¿quién fue que ganó los $100?
1: Se los ganó Nora Vargas.
0: Ok, tengo más premios para ti, así que bien pendiente porque...
1: Porque vamos ahora con la clave. La clave la vas a enviar por mensaje de texto al 43902 para que tengas esa oportunidad y te disfrutes unas vacaciones para 4 personas en el Disney Cruise. Vas a ir a las Bahamas, vas a ir a la isla privada de Disney, la vas a pasar súper. Te vas a convertir tú también en un niño, a disfrutar toda la magia del Disney Cruise, porque este viernes durante el vacilón de la gatita vamos a elegir al ganador. Así que la clave, envíala por mensaje de texto al 43902 y es música.
2: ¡Eso!
1: ¡Música! Como toda la música que te estás disfrutando right now.
3: Oye, Sandita, una cosa que cuando voy a los cruceros, ¿sabes lo que más me gusta a mí en los cruceros?
1: La comida.
3: ¡Ay, ay, ay, ay, ay, ay! Ese buffet, qué rico. Uy, uy.
1: Así que envíala por mensaje de texto, música 43902. Y prepárate, porque seguimos regalando. A las 8:15 te enteras. ¿Cómo te ganas $50 para gasolina? 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Let's go, Lex Cali. Happy Monday.

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1: Ok, pendiente, porque a las 8:40 vamos con el tema. Ay, la suegrita. La suegrita que iba a la casa por una semana y ya lleva más de un mes ahí. Te enteras de todo el chisme a las 8:40 y tienes que estar pendiente al tema, porque durante el tema es que se van los $50 para gasolina. 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Como sabemos, la gasolina está cara. Y todo está caro.
2: Yes.
1: So aquí estamos ayudando con Cari Pérez, la rubia, a la comunidad, a ti que estás escuchando. Así que pendiente al tema, eso a las 8:40. Saluditos a través de TikTok, Lex Cali. ¿Quién se conecta por
2: Mira,
1: ahí?
2: Está ahí DJ Store, el parcero que siempre está apoyando. Lulis también, Miriam. Y también está, mira, ¿quién más? Rapidito, Getchi y Susil de Germany, Alemania.
1: Germany,
2: Lexi,
1: wow.
2: Lexi, what's up?
1: Mira, también se reporta accidente si vas por Florida Turnpike, dirección norte, llegando a la salida 26. El 3 carriles están bloqueados, así que take it easy, relax, que todavía seguimos. Una hora de pura música, sin comerciales, las mezclas del vacío.

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1: Todos tus premios están acá y lo que toca es...
2: Prepárate, prepárate, porque a las 8:40 vamos con el tema.
3: Ay, ay, ay.
2: Ella dice, mira, mi suegrita me tiene hasta aquí.
3: Ay.
2: Vino a la casa a quedarse una semana porque se está remodeling en la casa de ella, pero esto ya lleva más de un mes y es demasiado. Pendiente al tema, porque te vamos a hacer una pregunta a eso a las 8:50 para que te ganes la tarjeta de gasolina de $50, cortesía de Cari Pérez, la rubia, presidente de Potanking Hyundai. Así que pendiente, 8:40, vamos con el tema en el vacilón
3: de la gatita.

0: Y chequeando carreteras a esta hora, cuidado manejando, muchos accidentes en el día de hoy. Broward se reporta accidente si vas por el Florida Turnpike dirección norte, llegando a lo que es la salida 62. Dos carriles están bloqueados, maneja con cuidado. Y si estás conectado a través de TikTok, ahora te vas para YouTube o bajas la aplicación La Música para salta, que salta. No te pierdas nada del show. Ya sabes, a las 8:40 el tema y a las 8:50 te hacemos la pregunta para que te ganes los $50 de gasolina en el vacilón
1: de la gatita.
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0: variedad. Viene el tema que puedes opinar al 305-570-0106.
1: Y pendiente al tema porque te vamos a hacer la pregunta a eso de las 8:50 para que te ganes la tarjeta de gasolina de $50. 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El tema de la suegrita en menos de 4 minutos en el vacilón de la gatita.
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1: Mira, es que está demostrado que a veces por hacer favores uno sale trasquilado.
2: Yeah.
1: Ok, a la suegra le están remodelando la casa. Ajá. Y entonces era por una semana que la doña iba a la casa de su hijo, ¿no?
2: Ay, ay, ay.
1: La aceptan, la reciben en la casa de su hijo.
2: Ajá.
1: Y entonces me cuenta la nuera que la doña era para quedarse una semana, ya lleva un mes. Todo lo critica, se mete en la crianza de los niños, critica la comida, la decoración, la manera de hasta la manera de ella limpiar la casa.
2: Ay,
1: o sea, se mete en absolutamente todo y me pregunta la nuera, mira, ¿tú crees que debo de hablar con mi marido para que me la saque de aquí de la casa? O me la tengo que tragar porque es la madre de mi marido. O sea, ¿qué yo hago en esta situación? Porque he hablado con él. Uh-huh. Y él lo que me dice es, no, es que no es por mal. Mami lo que quiere es ayudarte. Y entonces yo voy a abrir las líneas. Vamos a ponerle a ella Aurora, a la suegra. Doña Aurora es un dolor de parto. Doña Aurora es un dolor de muela sin anestesia. Oye, no hay cosa peor, yo no sé ustedes, pero no hay cosa peor que en tu casa tú no tengas paz. Que tú llegues del trabajo y en tu casa tú no tengas tranquilidad. Que haya una persona en tu casa, o sea, criticándote y molestándote absolutamente todo, Sandy.
3: Yo estoy completamente de acuerdo contigo.
1: No me digas a mí.
3: Mi casa es el lugar donde yo me tengo que sentir.
1: Se supone que tu casa es tu templo.
3: Exacto.
1: Tu sitio de desahogo, es tu descanso, es para tú estar tranquila. Y si tú no puedes estar tranquila en tu propia casa.
3: Eso mismo, si yo no puedo estar tranquila en mi casa por la suegrita, entonces, maridito, usted tiene que hablar con su madre y decirle que se controle o se va a tener que ir, I'm sorry.
1: 305-570-0106, pregunta a ella, ¿hablo con mi esposo para que la saque de mi casa? ¿O esto es una situación que yo por ser la nuera me la tengo que jamar, me la tengo que tragar? Por aquí, ¿a quién tengo?
3: Anónima.
1: Anónima. Anónima, estoy casi segura que tu suegra es un dolor de barriga.
4: Mira, voy a ser honesta, no, le tengo mucho aprecio y la conozco hace 29 años.
1: Okay.
4: Pero sí vivió con nosotros como por 10 años y la cosa no terminó muy bien.
1: Okay.
4: Porque es difícil, tú tienes que decirle a tu pareja, se tiene que ir por XYZ. Pero también me pongo del lado que si fuese mi madre la que necesitara donde quedarse, tú sabes, hay que tener ponerlo como en una balanza, pero sí, no es recomendable, pero cuando hay una necesidad y la persona tiene que vivir contigo, el problema es que eso da cabida a lo que pasa, que opinan, que critican, y entonces mejor cada cual en su lado, tú sabes. En el caso mío se resolvió, pero es bien difícil, es una situación súper difícil para uno como pareja y para esa persona también, y más cuando una persona ya entrada en edad.
1: No, ella no es una persona entrada en edad, ella le están remodelando su cocina.
3: Exacto.
1: Le están remodelando su casa y fue a casa de la nuera a hacerle un yogur. Mira, gracias mi corazón hermoso por tu opinión y te envío un beso anónima. Mercedes, buenos días, mi reina.
5: Buenos días a todos.
1: Mercedes, cuéntame, mi muñeca, ¿cuál es tu opinión? Gracias por llamar.
5: Es tan difícil ese tema, la verdad, pero es que las suegras casi siempre son así tóxicas. Dios mío, ¿por qué? No, yo tuve una suegra que era divina, divina, Dios mío, ¿por qué? No estoy de acuerdo que si ella está fastidiando tanto, se quede ahí, la verdad. Que le rente un hotelito, una cosa, y que se vaya, porque es que va.
1: Mercedes, tú me encanta. Mercedes, tú me encanta. Mercedes, tú a mí me fascina. Te voy a decir la real. No voy a hablar claro, Mercedes, porque como en mi casa, yo me voy a sentir incómoda.
3: Eso.
1: Ok, tú eres mi suegra, yo te amo, yo te tengo aquí, pero no me vengas a quitar la paz en mi casa.
5: No, que esa cosa está se metiendo. No, eso no funcionó nunca conmigo. Eso no.

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1: Sandy, ¿qué pregunta hacemos al 305-570-0106? Yo siempre digo que estén pendientes del tema.
2: Ok, te la voy a poner súper fácil para que te ganes la tarjeta de gasolina de $50. Cortesía de Cari Pérez, la rubia, presidente de Potanque Hyundai. Así que marcando el 305-570-0106. ¿Cuánto tiempo lleva la suegrita en la casa? Así de fácil. ¿Cuánto tiempo lleva la suegrita en la casa? Marcando que vas ganando.

0: Porque a las 9, a eso a las 9 arrancan las tres pegaditas. Son tres canciones que tienes que anotar. Y cuando te pidamos la llamada, vas a marcar el 305-570-0106 y te ganas el Vacilón Pack. Very Important Person Pack. Aquí en el Vacilón de la Gatita. Y también a las 9.05 te vamos a dar otra clave para que le envíes por mensaje de texto al 43902 y tengas esa oportunidad de disfrutarte unas vacaciones para cuatro personas en el Disney Cruise, porque este viernes durante el Vacilón de la Gatita vamos a elegir al ganador.
1: Oye, yo me leo.

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1: 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Hay chismecito. ¿Y el chismecito de quién es, Andy?
2: Ok, antes de darte el chismecito del momento, ve marcando el 305-570-0106. ¿Cuáles fueron las tres pegaditas? Las tres canciones que sonaron, que decían number one, number two, number three. Y te ganas el Vacilón Pack al 305-570-0106. Ok, el chismecito del momento. Y si está, se está viendo, porque ya van varias veces que te estamos dando esta noticia, solo que tiene que ver con otro artista, pero se está viendo que está ocurriendo con personas mayores. Y es que ahora sale la noticia que a esta señora en Puerto Rico de 76 años le estafaron por $7,150. Adivina por qué, la Excali.
3: Porque yo sé que le pasó a Luis Miguel también. Ese, si
2: no, a eso vamos. Porque supuestamente ella estaba hablando que con Bad Bunny. A través de WhatsApp, a través de mensaje de texto, que el nombre de la persona salía como Benito. Ajá, tenía la foto de Bad Bunny y se estaba comunicando con ella como si fuera supuestamente Bad Bunny. Y que le estafó $7,150 a través de gift cards, le estaba pidiendo. Entonces ahora la policía está investigando porque no están dando muchos detalles de cómo fue que la convenció, qué le dijo, para qué lo necesitaba esta investigación. Pero para que estén ojo con esto, porque se está viendo que está ocurriendo mucho.
3: Y esa gente no son ni locales, la mayormente están fuera de los Estados Unidos, eso, en Europa, por ahí, en lugares que uno ni sabe ni tiene idea que están haciendo esas cosas.
2: Así también. Que...
3: Qué peligro, hombre.
2: Peligro, yo le digo a mami lo mismo, porque mami ve algo y le dice, ay, mira, dame click, o mira, me está escribiendo fulanito. No, mami, no creas todo text message que te entra.
3: Es un solo clic, ahí ya.
2: That's it. Hasta ahí llegó.
3: Se acabó.
2: Bueno, vamos también con la clave, porque te vas, porque el viernes vamos a elegir al ganador. No, tú no vas, Lex Cali.

0: clave es lo que te gusta a ti, Lex Cali. Comidas.
1: Ay, ay, ay.
0: Comidas.
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0: Envíala por mensaje de texto al 43902.
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2: Y prepárate porque a las 9.25 te enteras cómo te ganas la tarjeta de gasolina de $50. Cortesía de Cari Pérez, la rubia, presidente de Potanken Hyundai. También a las 9.25. Ajá. Bueno, todo el mundo quiere que esta película salga parte 2, pero parece que no. Te enteras de cuál película y también te enteras quién tiene otro collab con Adidas. Ay, el billete, ¿cómo está ahí? A las 9.25 en el vacilón
3: de la gatita. 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
2: Y también mucho cuidado en las carreteras porque tenemos otro accidente. Palm Beach County, Lantana Road, dirección este, antes de la I-95. Es un delay de 25 minutos. Hey,

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1: El nuevo Sol 106.7, líder en variedad. Hay muchísima información antes de entrar con el tema a las 9:35, que también te vamos a regalar. Tienes que estar bien pendiente. Siempre del tema, te hacemos una pregunta, más o menos como a eso de las 9:50. Y si tú la contestas correctamente, ¿qué es lo que van a ganar?
2: Te vas a ganar la tarjeta de gasolina de $50, cortesía de Cari Pérez, la rubia presidente de Potanking Hyundai. Así que pendiente al tema que tiene que ver con la suegrita que está metida en la casa. No se va a las 9:35 en el vacilón de la gatita. Lex Cali, los sorteos. ¿Alguien se lo ganó? What's going on?
3: No, nothing yet. Do you feel lucky, Miami? El Mega Millions para el martes está 60 millones. El Powerball para hoy está 748 millones. Y la Loto para el miércoles está 6 milloncitos, Andy.
2: Y mira, aprovecha si necesitas solicitar o renovar un pasaporte. El 27 de agosto en el Miami-Dade College Wolfson se va a hacer una feria de pasaportes donde ahí van a estar los agentes de este pasaporte para guiarte y ayudarte a llenar la aplicación. Y no te tienes que preocupar tampoco de llevar la foto, porque ahí te van a tomar la foto. Esto va a ser el 27 de agosto.
3: Qué bueno.
2: De 10 de la mañana a 2 de la tarde. Tienes que reservar.
3: Sí.
2: Y para toda la información, 305-668-2285.
3: Es muy conveniente porque cuando uno lo hace online, eso toma un tiempo y hay una espera, imagínate. Larga y tendida.
2: Y a veces uno se equivoca en la aplicación o tiene una pregunta acerca,
3: exacto,
2: de la aplicación. Bueno, ahí tienes a alguien disponible,
3: sí,
2: para ti.
3: Uh-huh.
2: Y mira, muchas personas querían o ya estaba el rumor que iba a ver una segunda parte de esta película.
3: Uh-huh.
2: Y te estoy hablando de Barbie. Que venía Barbie number 2.
3: Oh my God.
2: Con Ken, como sabemos. Pero dicen que ahora el problema es que Barbie y Ken, que es Margot Robbie y Ryan Gosling.
3: ¿Se divorciaron?
2: No, no se divorciaron. No pueden llegar a un acuerdo con Warner Brothers acerca del billete, del dinero que quieren cobrar. Entonces dice que supuestamente Warner Brothers no acepta o no está de acuerdo,
3: ajá,
2: en la cantidad de dinero que ellas, Barbie y Ken, están pidiendo.
3: Bueno,
2: imagínate.
3: Es que sí, sí se dio mucho de qué hablar esa película, vendiendo souvenirs y todo, y también estaba bonita para los niños. A mí me gustó, estaba bueno.
2: Sí, y el billete que hizo esa película, esa ex, hello, obviamente que te van a pedir una cantidad más alta de lo que le pagaste para la película número uno.
3: Oh,
2: come on,
3: claro.
2: Really?
3: Hello.
2: Hello. Y otro también que está celebrando y me fascina es Messi.
3: Okay, sí.
2: Porque ahora Messi hizo otro collab con Adidas Originals y presentaron Golden Memories. Dice que esto Golden Memories es una colección inspirada en los momentos más importantes de la carrera de Messi. La línea incluye calzado y ropa con referencia a sus

0: principales títulos, reconocimientos como la Copa del Mundo y también sus balones de oro. Si estás conectado a través de la aplicación La Música, ver, sí, ahí puedes ver parte de la colección.
1: Me gusta. Y si quieres comida, también está el man vendiendo comida también con sus sándwiches.
0: Y me encanta porque son obviamente los zapatos, los Adidas color, hay diferentes colores. El que estás viendo es un color como negro con blanco que tiene el signature de Messi. One, yes. También dicen que hay tonos lo que es de dorado, que tiene que ver mucho con el gold, obviamente. Me imagino.
1: ¿Qué manera es el dinero, hombre? ¿Eh?
0: Aquí tú te la tienes que inventar.
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1: La tarjeta de gasolina de $50, cortesía de Cari Pérez, la rubia, presidente de Potanken Hyundai. Así que pendiente a todo que hablamos en el tema en menos de 2 minutos, porque te vamos a hacer la pregunta a eso a las 9.50 en el vacilón de la gatita.
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2: Mira, Aurora le pusimos a la doña que quita la paz. Mira, Aurora es la suegra de la chica que envió el tema. A Aurora le están remodelando su cocina. Le están haciendo remodelaciones en la casa. Iba por una semana y lleva un mes haciéndole la vida un yogur a la nuera. Me cuenta la nuera que le critica la comida, la decoración de la casa. O sea, que en todo se mete, que le está quitando la paz, que ella habló incluso con su esposo y le dejó saber, o sea, tu mamá está muy intensa, se está metiendo en todo, hasta en la crianza de los niños, y a mí no me parece. Y el esposo no ve como que la doña ha cruzado como que un border, como que una línea, y lo ve como que mami lo que quiere es ayudarte, y ya esto está trayendo problemas, pero horrorosos en la relación. Me pregunta ella si ustedes creen, y te voy a abrir las líneas para que opines, si ustedes creen que ella debe decirle a su esposo, págale un Airbnb o págale otro sitio. O sea, porque aquí no la podemos seguir teniendo en la casa. No hay cosa que más moleste que se metan cuando uno regaña a un muchacho.
3: Ah, sí.
2: Y más cuando uno en su casa lo que uno quiere tener es paz, tranquilidad. 305-570-0106. ¿Qué dices tú, Cristian?
4: Como tú dices, la casa de uno es el templo donde tiene que haber paz. Yo creo que el señor en mención debería hablar con la mamá independientemente. Ella tiene que respetar la casa donde está, ¿ok? Y sí, el hijo tiene que hablar con la señora, que no debe meterse en su casa, ¿no? Puede dar consejos, los cuales siempre son bien apreciados, pero la que... los que mandan, los que llevan las reglas de la casa son el marido y la mujer y no nadie más. Mira. Solamente para ponerte un ejemplo, siempre se dice que las suegras son las que traen conflictos a la casa y todo. Pues imagínate, yo tengo a mi mamá y a mi suegra en la casa y nunca hay problema. Wow. ¿Por qué? Por eso mismo, porque yo he hecho boundaries. He dejado claro las reglas. Ellas están, nos están ayudando cuando están, cuando una está, cuando la otra está o cuando las dos están. Entonces, mucha gente se asombra que yo tengo a mi mamá y a mi suegra en el mismo momento y no hay problema.
2: Eres un verdugo. Yes. ¿Cómo esas dos mujeres están todas las fiestas en paz?
3: Exacto.
2: Está fuerte. ¿Quién te con la uno?
3: Marielka.
2: Marielka, guapa, ¿qué piensas tú, mi reina hermosa? ¿Qué le decimos a doña Aurora que está un poco intensa?
5: Mira, a mí me pasó algo similar. Yo en ese entonces estaba en mi país, ella vivía aquí en los Estados Unidos, ella iba, me llevaba cosas para el hogar, para las niñas, está bien. Pero cuando ella me llevaba las cosas, me quitaba todas mis cosas, porque era lo que a ella le gustaba.
2: Se Espérate, explícamelo con... más. Explícamelo más suave, porque no te, ¿cómo que te llevaba las cosas y te quitaba las tuyas?
5: O sea, llevaba las cosas aquí en los Estados Unidos y yo vivía en mi país. Ajá. Entonces, mis adornos me los quitaba porque quería los de ella. Ok, ay, hasta cierto punto la dejé. Pero después, mis hijas estaban pequeñas, se metían la sopa en todo. Y me decía, yo cuando mis hijos estaban chiquitos le daba tal cosa. Yo le digo, ah, perfecto, pero la pediatra me dijo que no, ella se enojaba. Hasta que llegó un punto en que le dije a mi esposo, mira, tu mamá hace esto, el otro, esta es mi casa. Ella tuvo su hogar, ¿sí? Que lo haya conservado o no, problema de cada quien. Así que tú le hablas a tu forma, que conoces a tu mamá, o le hablo a mi manera. Bueno, él le habló a su forma y le dije que no se meta más en mi casa.
2: O sea, Mariel, qué cosa tan cómica. O sea, ella decía, mira, este adorno de Navidad, yo te traje esto de Estados Unidos, pero mira, estos que tienes aquí,
5: no me gustan.
2: Oye, le ronca el mango.
5: Todo, la comida, todo. O sea, ya cuando me tocó a mis hijas, hasta ahí llegó. Le dije yo, de parte también se lo dije, mire, usted ya crió a sus hijos, son los que son, que el que ahora es mi esposo, le agradezco, pero esas son mis hijas. Ella tiene, ay, también quería que le digan mami. No, señorita.
2: Niña, pero tu suegra es una niña, pero espérate, mamá. Tu suegra es un nightmare.
5: Intensa, más que intensa. Entonces yo le dije no. Quería que las bebés le digan mami. Le dije no. Ellas tienen una sola mamá y esa mamá soy yo. Ay, que los hijos de mis hijas me dicen mami.
2: Mira, dime, dame la dirección para entrarle una galleta.

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1: ¿Qué tú le dirías a tu suegra si se está quedando en tu casa? Que le estás haciendo un favor y se está metiendo en todo. ¿Le dirías a tu marido que la saque, que te está quitando la paz? ¿O le permites esa situación en tu casa? Mira, el 17% de los adultos aquí en Estados Unidos viven en hogares multigeneracionales. O sea, la mayoría de los conflictos en esas casas son por las tareas domésticas y la invasión de la privacidad. En otro estudio, el 66% de las mujeres que viven con suegros sienten que se les quita la autoridad en su propia casa.
2: ¡Opa!
1: 305-570-0106. Quiero saber si has tenido una mala experiencia con tus suegros en tu casa, que le dices a ella que está hastiada de que su suegra se meta en absolutamente todo, decoración, cómo cocina, cómo tiene que ser con los niños. Quiero saber. Mira, psicólogos de familia dicen que la convivencia con suegros solo debe ser temporal, con límites claros y una fecha de salida.
2: Oh, ¡wow!
1: Acordada desde el principio.
3: O sea, usted se va a tal fecha.
1: O sea, bueno, no así tan feo. Man. Pero, por ejemplo, ok, ¿por cuánto tiempo suegrita viene para acá para la remodelación? Ok, son 2 semanas. Ok, pues en 2 semanas entonces, you know, tiene que maleta and go. Mira, ¿qué dicen los psicólogos familiares? Sí, maleta and go, pero hello. Mira, la convivencia con suegros sin establecer límites genera desequilibrio de poder, especialmente si el hijo o la hija no se posiciona claramente. Especialistas en dinámicas familiares dicen que muchos conflictos se producen porque los suegros sienten que deben corregir la manera en que se maneja el hogar si no se parece a la que ellos consideran que es correcta.
2: ¡Oh!
1: ¿Quién tengo en la 1?
3: Marisol.
1: Marisol, háblame de la suegra, cariño.
4: Hola, buenos días. Ay, vale, por decirte las suegras. Pero realmente es como tú dices, hay que establecer normas. Y bueno, uno aprende de lo malo y hay que decirle a la persona, ¿te dijo por 2 semanas? Ah, bueno, te puedo dar 2 semanas, 2 días más, pero lamentándolo mucho hay que poner eso. Y la suegra, yo creo que ella ya debe hablar con su suegra y decirle, mire, está pasando esto y esto, y si no le gusta, bueno, triste por usted.
1: 305-570-0106. Mira, lo que están diciendo es que cuando es la madre, cuando hay alguien en la casa, una suegra, un suegro, que tú debes decir las cosas como son. A veces dicen, ay, pero qué pesada. No, es que es mejor uno como que evitar problemas desde el principio. Decir, ok, suegra, mire, no me gusta que se meta en la crianza de los niños. No me gusta que me quite la autoridad frente a mis hijos. No me gusta que se meta en esto. No me gusta que haga esto. Esta es su casa, claro está, pero respete, o sea, mi hogar también. Punto.
2: No cruces esa línea.
1: No cruces la línea. O sea, lo que pasa es que uno a veces, por no caer mal, que yo no sé por qué uno es así, se traga las cosas y se las guarda y eso.

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1: En el Nuevo Sol 106.7, el líder en variedad, ve marcando el 305-570-0106 para que te ganes la tarjeta de gasolina de $50, cortesía de Cari Pérez, la rubia, presidente de Potanking Hyundai. Y la pregunta está súper fácil, Lex Cali. ¿Cuál es?
2: Mira, para esa tarjetica nos vamos con ¿qué nombre le pusimos a la suegra, Sandra?
1: Ay. Esa está fácil, se mencionó varias veces.
2: Sí.
1: ¿Qué nombre le pusimos a la suegrita que no se quiere ir de la casa? Marcando.

0: contigo en el Top 10 a las 10 del vacilón de la gatita durante el coffee break o vas camino al trabajo o estás haciendo esas compras esta semana para el back to school, porque ya la próxima semana arrancan las clases. Condado de Broward, Condado de Miami-Dade, Condado de Palm Beach.
1: A correr otra vez.
0: Y el billete que se ha gastado. Ay, Dios. Bueno, antes de la posición número 8.
1: Ok.
0: Antes de la posición número 8, te vamos a dar una clave que vas a enviar por mensaje de texto para que te llevemos pizza.
1: Uy, qué rico, sí.
0: Yes, pizza. Ay, New York style a tu centro de trabajo. Vamos a compartir contigo. Así que pendiente al Top 10 a las 10 del vacilón
1: de la gatita.
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1: Estás con el vacilón de la gatita en el Top 10 a las 10, camino al trabajo en tu coffee break. 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
2: Uy, buen provecho.
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2: De la gatita.
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comenzando agosto, primera semanita de agosto. Llegó agosto, mi hermano. Deseándoles un mes lleno de bendiciones, un mes productivo. Ya, ay, ay, ay, este verano va rápido, hermano. Si estás de cumpleaños hoy, feliz cumpleaños, aniversario también, felicidades, muy buenos días. Toda mi gente de Nueva York, New Jersey, Connecticut, Pensilvania a través de la Mega. Buenos días, toda mi gente en la Isla del Encanto, Puerto Rico también a través de la Mega. Buenos días, mi gente de Miami, Orlando, Tampa y Los Cayos, the Florida Keys. A través del nuevo Sol con Z, toda mi gente en el DMV, DC, Maryland, Virginia, en la nueva Latino FM. Y toda mi gente en la aplicación, la música app en el mundo entero, TuneIn Radio y más. Comunícate conmigo, 1-800-315-9790. Me dices para cuál concierto quieres ir, boletos para ver a Don Omar, The Last King World Tour. Boletos para el privado con Frank Reyes en Nueva York. Boletitos para estar conmigo en Puerto Rico el sábado 22 de agosto en el Vivo Beach Club. All right.

0: ¿Qué mezcla de salsa? Salsitas bajo las sábanas. Para calentar. Para... calentando, papi. Siempre se las dedico a los que se quedaron pegaditos de las sábanas hoy, tú sabes. Alrighty, estamos en vivo. Lunes 3 de agosto, primera semana de agosto. Si estás de cumpleaños hoy, feliz cumpleaños, aniversario también, felicidades. Ponme todos los nombres, todos los saluditos en los comentarios. Ya subí la fotito. Alex, buenos días. Un saludito para los camioneros de CNS Wholesale Grocers de Miami Plant City. Especialmente a mi esposo Julio Sánchez, de parte de su chichi Lili. Dímelo, Julio. Buenos días, Alex. Saludito para Carolina Herrera. I love you too, baby. Reportando la sintonía. Gracias, mi amor. Alex, todos los mecánicos de aviación en North Perry Airport, en la escuela Wayman. Te escuchamos todos los días. Para Edwin Luisito, aquí estamos dándole a la mecánica. Un abrazo. Feliz cumpleaños a Super Durán, de parte de la media naranja Mardica. Happy birthday, Super Durán, Durán. All right, vamos a hablar con el pueblo. Hello, buenos días. Good morning. ¿Con quién hablo? Buenos días, buenos días, buenos días, buenos días, buenos días, buenos días. Buenos días.
1: Buenos días, Tocayo.
0: ¡Tocayo! ¿Cómo estás, Tocayo?
1: Todo bien. ¿Cómo se va?
0: Estaba bien, Tocayo, estaba bien, recuperándome de Montreal. La pasé increíble en Montreal. What a beautiful crowd, man. De verdad que sí.
1: Yo estaba allá, yo te fui a ver. Fui con la doña y conocí a una gente de Toronto, súper contento de haberte visto. La pasamos súper. Yo fui el muchacho que te enseñó la cámara con la foto de unos añitos más atrás cuando estábamos más jóvenes.
0: Sí. Ah, sí, sí, sí, sí. Que la retomamos, la actualizamos la foto. Ya tiene
1: sí,
0: la nueva.
1: Claro, claro, claro. Sí, ahí está la última. Un poquito más maltratadito, pero ahí estamos.
0: Hermanito, un placer verte y pues bailar contigo y compartir contigo el party del sábado allá en Montreal. Muchas gracias, mi gente linda de Montreal, Canadá. Gracias, mi tocayo, por venir a verme.
1: La pasamos súper. Gracias a ti por venir por estos rincones.
0: Siempre a la orden, hermanito. ¿A quién quieres saludar, tocayo? Dale con el saludito.
1: Antes que todo, a ti, a tu equipo, a Alex, a quien me respondió el teléfono, a la jefa mía, que ella también quiere ir para Dubái, pero hay que trabajar mucho más porque... ella quiere que yo la lleve de tuyo a la tuya, pero no se puede. Pero bueno, pronto si Dios quiere. Y no, a mi familia, a mis hijos, a mi hija Casey y a mi familia por fuera aquí en Montreal, Canadá.
0: Gracias, mi hermano, mi tocayo. Quédate en línea, no te me vayas. Y ya tú sabes, tienes la invitación para el próximo concierto, para que venga para acá. Mucha gente que viene de Montreal y de Toronto para los conciertos, ya sabes. The next concert, te espero aquí. En Nueva York, en New Jersey. Ok, ponme una más. Muy buenos días. Good morning por la mañana. Good morning. Buenos días.
2: Hello. Buenos días.
0: Hi, baby. Hola. ¿Cómo te llamas? Buenos días.
2: Lisandra.
0: ¿Cómo te llamas?
2: Lisandra.
0: Lisandra. Bienvenida, Lisandra. ¿De dónde me llamas, baby?
2: Gracias de Miami. Feliz lunes y bendiciones para ti.
0: Igualmente, mi Lisandra, gracias por la sintonía en este lunes de recuperación total. ¿Qué estás haciendo, Lisandra?
2: Ay, estoy nada, disfrutando de la vida.
0: Mejor de ahí se daña, mami. Así es, esa es la actitud. Sí. Esa es la actitud. Disfrutando
2: en compañía,
0: de la vida.
2: En compañía contigo, así es que mejor no puede ser.
0: Ah, qué linda. Gracias, mi Lisandra. Dale con el saludito para tu gente. Mete mano.
2: Ay, sí, voy a saludar a mi hijo Adriel, a mi hija Shandey, a mi hijo Gaby, a mi mamá Lucy, a mi hermano y mi amiga en Puerto Rico, Yoyo y Luli.
0: Beautiful. Mi Lisandra, que tengas una linda semana. Gracias por la sintonía. No te me vayas, quédate en línea. Mi gente de Miami. All right, ¿qué más quieres escuchar y para cuál concierto quieres ir? Comunícate conmigo, 1-800-315-9790.
3: 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Eso es lo mejor para los dos.
0: Vamos al sentimiento.
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¿Cómo quedaron esos tres golpes? Exquisitos. Preparándote la hora del almuerzo, los que van a lonchar conmigo, los que van a almorzar conmigo, vaya calentando el lunch. Los que van a hacer ejercicio,

0: Bueno, comenzando agosto, ¿no? Primera semanita de agosto. Gracias por la sintonía a todos mis oyentes, toda la gente que ya está trabajando, laborando, workeando, chambeando, camellando. Los que me escuchan en su negocio, en su casita, apartamento, en la carretera, la bicicleta, la moto, el bote, el submarino, el avión, el tren, en el helicóptero. Déjame saber dónde estás en sintonía conmigo y para cuál concierto quieres ir. Boletos para The Last King World Tour de mi hermanito Don Omar. Boletos para el privado con Frank Reyes aquí en Nueva York. Boletitos para estar conmigo en Puerto Rico el 22 de agosto, el sábado 22 de agosto en Vivo Beach Club. All right, ya regreso. Mete mano a mi hermanito Felipe, Luismi, Yundari, Caroline, Ronald, Small, Stevie, Lex Cali. Dale pa' abajo.
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tal? Lunes 3 de agosto, primera semana de agosto. If it's your birthday today, si estás de cumpleaños, feliz cumpleaños. Estamos en vivo a través de La Mega en Nueva York, New Jersey, Connecticut, Pensilvania. La Mega en la Isla del Encanto, Puerto Rico. La Mega en el West Coast, Los Ángeles. El Nuevo Sol con Z en Miami, Orlando, Tampa y Los Cayos también, de Florida Keys. DMV, DC, Maryland, Virginia, en la Nueva Latino FM. Y en la música app, me tienes gratis en el mundo entero. All right.

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0: Sounds Nice. Beautiful set. Un poquito de lo nuevo, un poquito de lo clásico, nueva escuela, vía escuela, cualquier género. Aquí estamos en vivo recuperándonos del fin de semana. How's the weekend? Comenzando agosto, primera semanita de agosto. Ya comenzamos el octavo mes del año. ¡Todo va rápido! ¡Todo va rápido! Si estás de cumpleaños hoy, happy birthday, aniversario también, felicidades. Bueno, boletitos para The Last King World Tour de mi hermano Don Omar, boletos para el privado con Frank Reyes, boletos para estar conmigo el sábado 22 de agosto en Puerto Rico en Vivo Beach Club, Tropical Sounds. Tenemos un merengazo con el grupo Manía, Zafra Negra, La Gran Manzana, la reina del merengue, Milly Quesada. Y quien te habla, Alex Sensation. Sábado 22 de agosto, PR, voy para allá a gozar. All right, call me right now. Llamada número 9, se gana un par de boletitos. 1-800-315-9790. Mete mano, Sandra Peña en LA. Love you, baby. Mete mano, mi hermanito Felipe, DJ Boom, Luismi, Jun Daddy, Stevie, Lex Cali. Dale para abajo.
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clásico y para cuál concierto te puedo invitar. Tengo boletos para The Last King World Tour de mi hermanito Don Omar. Tengo boletos para El Privado con Frank Reyes en Nueva York. Tengo boletos para estar conmigo el sábado 22 de agosto en Vivo Beach Club en Puerto Rico. Tropical Sounds, el concierto con el grupo Manía, Zafra Negra, La Gran Manzana, La Reina del Merengue, Mili Quesada y este servidor. Pégate ya y buena suerte. Alex, un saludito muy especial para Wilfredo de Bushwick, Brooklyn, de parte de Lady. Un saludito para Alexandra, Rosa, Gerardo, Sandra, Dylan, Isabel, Alejandra, Jessly, Concha de Mano, toda la familia. De parte de Ramiro, que están aquí de vacaciones desde el Ecuador. Mi gente de Ecuador en sintonía. Alex, un saludo de cumpleaños para Lorena, de parte de su esposo Mauricio. Happy birthday, Lorena. ¿Qué más está por aquí, Alex? Hoy es el día de cumpleaños. Happy birthday para Leo Silva, desde Nueva York. Happy birthday, Leo Silva. ¿Quién más? ¿Quién más? Ponme todos los saluditos. Alex, un shout out to my parents. Se llama Lluvia y Ruperto de Tampa. Lluvia en Ruperto. De parte de su hijo Richard, te escuchamos todos los días aquí en Tampa. All right. ¡Que siga la música! ¡Míralo! Lunes de recuperación total con Alex Sensation. Gracias por la sintonía. Buenas tardes.

0: solo pieza, sino de pollo. Estamos en vivo en este lunes, lunes de recuperación total comenzando agosto. Si estás de cumpleaños hoy, feliz cumpleaños. Déjame saber dónde estás conmigo. Ya si estás trabajando, estás workeando, la gente que se quedaron en la casita, los que están de vacaciones. Gracias a mi gente de Montreal. El sábado la pasé increíble con todos mis latinos allá en Montreal. Y también los que no son latinos. Allá me apoya mucha gente, mucho canadiense que me sigue. Gracias. Merci. La pasamos increíble. Muchas gracias, mi gente de Montreal. Regreso pronto, si Dios quiere. Esta semanita, bueno, este viernes, this Friday, tengo party en la guitarra. Este viernes, en la guitarrita. Te espero en la discoteca Dare Nightclub this Friday. Si vas a celebrar tu cumpleaños, si estás de vacaciones, nos vemos este viernes en la guitarrita en Dare Nightclub. Voy para allá. All right, vamos a hablar con el pueblo. Hello, buenas tardes, ¿con quién hablo? Buena, ¿tu nombre? Buenas tardes. Hello. Hello. Hi, ¿cómo te llamas? ¿Tu nombre?
1: Hola, Alex, Rosana. Una venezolana aquí escuchándote desde Hialeah Gardens, Miami Lake.
0: Hialeah Gardens, bienvenida a mí. Roxana, ¿cómo estás, mi amor?
1: Súper, y ahora escuchándote muchísimo más.
0: Gracias por la sintonía, baby. ¿A quién quieres saludar en este lunes de recuperación total, Roxana?
1: Bueno, primeramente a mi suegro y a mi papá, que ambos están cumpliendo años entre hoy y mañana. Y el regalo que le vamos a dar mi esposo y yo es que van a ser abuelos prontamente.
0: ¡Oh, qué! ¡Es un regalazo! ¡Quedó

0: baby. Mira, ¿y cómo se llaman ellos?
1: José ambos. José Perón y José Duarte.
0: José y José. José, José.
1: JJ.

0: pendiente de tu radio y de tu programa, súper animado todos los días para despertar.
1: Qué lindo. Gracias, mi Roxana. Gracias a todos ustedes. Un abrazo para toda la familia. Quédate en línea, Roxana, y felicidades. Y muchas bendiciones para ese baby que viene camino. ¡Wow! ¡Qué regalazo! ¿Ah? ¡Qué regalo! All right, ponme una más. One more, one more. Hey, hi, baby.
0: Ale,
1: ¿cómo te llamas?
0: Amor.
1: Hola, baby.
0: ¿Cómo estás? Hola, mi amor.
1: Hola, bebé. ¿Cómo te llamas? ¿Tu nombre?
0: Mi amor. No me olvides, soy Jacqueline de Staten Island, mi amor, tu seguidora número uno.
1: My number one de Staten Island, Jacqueline. ¿Cómo estás, mi Jacqueline?
0: Mi amor, siempre bien contigo, escuchándote. Tú sabes que tú eres mi medicina, mi amor. Tú eres lo mejor, Alex. Siempre, siempre te lo digo, Alex. Y qué suerte tengo de siempre. Dímelo.
1: Yo soy tu Viva Porú, mami.
0: Mi amor, tú eres todo, tú eres más que eso para mí, Alex. Alex, te quiero, tú sabes que te quiero mucho, mucho, mucho.
1: Yo también.
0: Siempre le pido a Dios que te cuide y que proteja. Ya tú sabes, mucho te quiero. Amén. A ti y tu familia, Alex.
1: Igual,
0: no te puedo
1: igual.
0: Decir feliz día de los padres, pero tú sabes que siempre te escribo tu mensajito por ahí. Gracias,
1: siempre,
0: Alex,
1: siempre.
0: Tanta felicidad, mi amor. Ya tú sabes que siempre, siempre te quiero.
1: Siempre.
0: Y esperando.
1: ¿Tú sabes?
0: Ajá.
1: ¿Esperando qué?
0: Esperando, mi amor, diciembre, ya tú sabes, diciembre 12.
1: Ah, claro.
0: Mi cumpleaños, ya tú sabes lo que está, ya tú sabes.
1: Tu cumpleaños, mami, vamos para el concierto, si Dios quiere, ya tú sabes, vaya preparándose. Mira, pero
0: claro.
1: Antes de eso, tú quieres ir al, tenemos el privado, el party privado que tenemos con Frank Reyes ahora, ¿quieres ir para allá?
0: Mi amor, yo quisiera, pero es que no te puede ganar los dos, ya tú sabes. Si tú me das, yo
1: no,
0: para
1: no.
0: Que tú me das, pero ya tú sabes.
1: Sí, no, no, sí puede ganar porque este es ahora y el otro es en diciembre. Sí, tiene tiempo.
0: Ah, pues,
1: este
0: mi amor, es ahora. Llévame para allá, pasa.
1: Claro.
0: Siempre te pasa con el mi amor.
1: Claro,
0: amor,
1: claro. Tú
0: mi amor, yo quiero mandar un saludito por ahí a todas mis amistades, a mi gran amigo Mario Cachivache en el Bronx. A mis amigos en Brooklyn, también a mi comadre en Brooklyn, también Elizabeth, 350 por Richmond Avenue, el salón de Jackie, a todo el mundo por ahí, ya sabes que

0: Cierto quieres ir. Ya regreso. Mete para mi hermanito Felipe, Luismi, Yundari, DJ Boom, Stevie, Lex Cali. Dale para abajo.
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15: Ok, I'm reloaded. Que siga la música. Lunes de recuperación total, comenzando la primera semanita de agosto. Gracias por estar conmigo. Call me 1-800-315-9777.

0: noche, mi reina. Qué mezcla de bachata, mano. De la nueva y de la vieja. Para ti, para todos los bachatú. Lunes de recuperación total. Puro sentimiento. ¿Qué más quiere escuchar? Me están pidiendo una mezclita de merengue, claro. Hablando de merengue, ya sabes que tenemos el concierto Tropical Sounds, mi gente de Puerto Rico, Tropical Sounds, el sábado 22 de agosto. Sábado 22 de agosto nos vemos en Vivo Beach Club, Puerto Rico. Voy para allá con el grupo Manía, Zafra Negra, La Gran Manzana, La Reina del Merengue, Milly Quesada y este servidor. Voy para allá con un par de sorpresitas para mi gente de PR. Apunta la fecha, sábado 22 de agosto en Vivo Beach Club. Mira, este lunes, atención, este lunes 10 de agosto, next Monday, en una semanita, voy a tener aquí en el programa exclusivo a Dalvin La Melodía. El próximo lunes 10 de agosto, Dalvin La Melodía en vivo aquí en el programa, y voy a prender las cámaras para que lo vean y toda la vaina, y vamos a hablar de todo lo que viene, todo el proyecto del muchacho que viene ahora para los Estados Unidos y tiene el full apoyo de nosotros. De una, papi, de una. All right, preparándote la próxima hora, ya regreso. Mete mano mi hermanito Felipe, Luismi, Yundari, Caroline, Ronald, DJ Boom, Stevie, Lex Cali, dale para abajo.
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0: Okay.

estamos en vivo, gozando en este lunes 3 de agosto, ya primera semanita de agosto. Saludito Alex, un saludito desde Ocala en sintonía. También un saludito para mi familia en Yabucoa, la familia Zenkis, de parte de Vivian. ¿Qué más? Desde Aruba, mi gente de Aruba en sintonía. One Happy Island. Roxana. Hola Roxanne, desde Aruba. Toda mi gente linda allá en Aruba. Voy para allá pronto. Desde Houston, Texas, mi tocayo Alex, gozando todos los días desde H-Town. Alex, saludito a la máquina de Naguabo. La máquina. Omarcito. ¿Qué va por aquí? Alex, un saludito para Yasmarí Rivera, de parte de mi hermanito DJ Trrr.

Quiqueo. Es lunes, tú sabes que los lunes lo cogemos con Take It Easy, pero lo cogemos, que es lo importante. Saludito desde Nicaragua, Alex, desde el salón de belleza de mi esposa, Ana Rodríguez.

0: a Dayson. Te escucha desde el Ecuador a través de la música app. Happy birthday, Dayson, de parte de Natanael. All right, vamos para la línea. Hello, buenas tardes. ¿Con quién hablo? Buena, buena, buena. ¿Tu nombre?
1: Hello. Buenas tardes.
0: Ay,
1: buenas tardes, papi rico. ¿Cómo estás? Bendiciones. Tú eres una droga. Tú eres una droga que desde que tú entras por la mañana te le entra por esa vena a esa gente. Y no hay quien te saque de ahí.
0: ¡Qué rico!
1: No hay quien te quite. ¡Jamás, jamás! ¡I love you too! Aquí desde Kissimmee, me llamo Mayra. Aquí te escuchamos todos, mi amor.
0: Gracias por la sintonía, Mayra, mi gente de Kissimmee. Una bulla para Kissimmee.
1: ¡Kissimmee! ¡Kissimmee! ¡Oh! ¡Con Alison Sello! ¡La droga de todo el mundo aquí! Mira, quiero que me le des un saludito a mi esposa, Dalberto Rodríguez, que lo esté escuchando, que lo amo con todo mi corazón. Que no importa que te diga a ti, papi. ¡Rico! Él lo entenderá. Él lo entenderá.
0: ¡Ay, ay, ay! ¡Adalberto! Un abrazo, mi hermano Adalberto. ¡Bendiciones! Gracias, qué linda. ¿A quién más quieres saludar, mami? ¿A quién más?
1: A mi hija Taicha, a las compañeras de trabajo de ella que trabajan en un hotel, que siempre están pegados, todo el mundo, mis vecinos, que cuando a veces me oyen, dicen, ay, pero esa es Mayra, esa es Mayra. Mayra, usted sabe,
0: esa Mayra.
1: Hay que estar pegado, con 97, el sol, el nuevo, 97.5, el sol,
0: esa es papá. Gracias, mi Mayra, quédate en línea, I love you, baby. Ave María, Mayra, qué energía tiene esa mujer, Dios la bendiga. ¡No! Qué linda, Mayra, mano. Ponme una más, una más. One more. Hello, buenas tardes, good afternoon.
2: Hello.
0: Dímelo, mi rey, ¿cómo te llamas?
2: Mi nombre es Eliseo.
0: ¿Cómo te llamas, Eliseo?
2: Eliseo.
0: Eliseo, bienvenido, hermano Eliseo. ¿De dónde me llamas, hermanito?
2: Pues yo vivo aquí en Pompano Beach.
0: En Pompano Beach, en la casa. Mi gente de Pompano Beach. Toda la gente de la playa, toda la beach que me escuchan. Toda la Miami Beach, Sunny Isles, Boca Raton Beach, West Palm Beach, Seaside Heights Beach, Wildwood Beach, todas las beaches. ¿A quién quieres saludar, papi?
2: Pues a la wifey, que es de allá, de la tierra donde tú estás ahorita, de Nicaragua.
0: ¡Ah, qué rico!
2: A toda la familia allá por Somoto, por Ocotal.
0: Hermanito, qué bacanería. ¿Cómo se llama ella? Mándale un saludito bonito con el nombre y todo, papi.
2: Bueno, mi esposa se llama Carla. Mis hijas se llaman Mariana y Elisa. Y la suegra se llama Sandra.
0: No puede dejar la suegra fuera, mi hermano. No puede calentarse con la suegra.
2: Me dejan sin la cena.
0: No se puede calentar con la suegra, hermanito. Un abrazo, quédate en línea y gracias por la sintonía. Toda la gente linda mía por allá, gracias por la sintonía siempre. Bueno, preparándote la ñapa, ya viene el postre, ya viene el happy ending musicalmente hablando. ¿Qué quieren para terminar? Hoy lunes de recuperación total. Ya regreso, mete para mi hermanito Felipe, Luismi, Yundari, DJ Boom, Stevie, Lex Cali, dale para abajo.
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21: Estamos bien, estamos arriba.
22: All right, very nice, very nice.
0: Sigue marcando en 800-315-9790. Deja ver por aquí, Sensation. Quiero unos merenguitos para terminar. Unos merenguitos bien lindos. ¿Cómo lo quieres? ¿Romantic style o acelerado? ¿Romantication? Sí, porque es lunes. Sí, hace falta. Unos merenguitos para bailar.

0: Espero que la hayan pasado rico. Comenzando esta semanita nueva, deseándoles una semana productiva, una semana llena de bendiciones. Mañana los espero a las 11 de la mañana. Tienen una cita conmigo para seguir el party en vivo a través de la Mega en Nueva York, New Jersey, Connecticut, Pensilvania, la Mega en Puerto Rico, la Isla del Encanto, la Mega en Los Ángeles y, por supuesto, en Miami, Orlando, Tampa y en Los Cayos. Escúchame en el nuevo Sol con Z. Y en el mundo entero, toda mi gente en la aplicación, la música. Have a great afternoon, que tengan una linda tarde. Y Dios lo bendiga. Mete mano, mi hermanito Javi, Luismi, Body Boy, DJ Smalls, Lex Cali, suéltala.
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2: El nuevo Sol 106.7, líder en variedad de show de la tarde. Quien te habla por aquí, Franco, el más Franco, y Super Mario, los que más regalamos en el sur de la Florida. Feliz lunes con sabor a viernes. Kio Mario, muy buenas tardes.
3: Saludito, arrancando la semana con el pie derecho, positivo, lloviendo en Miami, pero tenemos lluvia de premios y buena música, Franco. En esta hora pendiente, cuando suene la mudanza de Bad Bunny, te vamos a dar tarjeta de $50 de gasolina, sí, para ti, completamente gratis, cortesía de Botanque Hyundai y Cari Pérez, la rubia, su presidente.
2: Ay, qué hermoso. Así que si usted necesita gasolina y está en ese trancón por esta lluvia, pilas con esa canción porque te lo vamos a regalar. Vámonos con una del Flaco, porque para allá voy.
3: Dale volumen.

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tardes, soy Claudia de Port San Luis, escuchando los mejores de la tarde, Franco el más Franco y Super Mario, que son los que más regalan en el sur de la Florida. En el Nuevo Sol, 106.7, el líder en

0: otórgala para la oportunidad de llevarnos contigo en tu iPhone, tu Android, a través de la música app. ¿Ok? La música app. Ahí estamos porque seguimos regalando. ¿Qué es lo que vamos a regalar, Mario?
1: Recuerda, cuando suene la mudanza de Bad Bunny, la mudanza, vas a llamar para ganarte una tarjeta de 50 dolarotes, cortesía de Cari Pérez La Rubia y Potanki Hyundai.
0: Y Mario, tú sabes que la chica Cangri no va a necesitar gasolina porque ella está quemando esa gasolina con su nueva maquinita. Chica Cangri, te estamos viendo, ¿viste? Que tú estás activada con nosotros. Vámonos con esta de Ozuna. Una aventura, lo más nuevo de Ozuna.
1: Dale volumen.

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1: El nuevo Sol 106.7, líder en variedad de show de la tarde. Quien te habla por aquí, Franco, el más franco. Y Super Mario, llueva, no llueva, truene y trampaque. Nosotros somos los que más regalamos, Mario. Y por ahí ya sonó la canción. Eso quiere decir que tenemos que buscar el ganador, ¿sí o qué?
2: Vamos arriba, 305-570-0106.
1: Aló, muy buenas tardes, ¿con quién hablamos?
3: Con Rocío.
1: ¡Rocío, Rocío Durcan!
3: Sí.
1: Hola, jurado.
3: Sí, me contestan, gracias. Estoy escuchando tu programa, qué bueno.
1: Gracias, belleza hermosa. Pues va a ser muy bueno porque te acabas de ganar los $50 de gasolina.
3: ¡Qué bueno, gracias!
1: Rocío,

0: premios.
1: El Sol 100.67, Franco, el más franco, el que más regala, y Mario.
0: Tan linda esa Rosita, se llevó los 50 dolarucos de gasolina y pilas. Porque si usted quiere ser como la Rocío y después de irse para el crucero, porque el 7, ya, este próximo viernes durante el vacilón de la gatita, vamos a estar eligiendo a esa persona que se va con tres personas más para el Disney Cruise. A eso de las 4 venimos con una nueva clave y también viene bajando musiquita de la buena, Super Mario.
2: Solamente éxitos como en el Idilio, Marc Anthony, Nati Peluso, Tito el Bambino, Arcángel, Wisin, Carlos Vives y mucho, mucho más.
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mi nombre es Rosiris, aquí escuchando el show de la tarde con Franco, el más Franco, y el Super Mario en el Nuevo Sol 106.7, líder en variedad.

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1: El Nuevo Sol 106.7, el líder en variedad de show de la tarde. ¿Quién te habla por aquí? Franco, el más franco, y Super Mario en vivo y en directo a través de la música. What's up, Mara, with you? Saludando a todo el mundo, que hay gente, muchísima gente conectada a través de la música. ¿Quién está conectado por ahí, Mario?
2: Saludito para Carlos, el Matatán Caraballo, de lo mío, ahí en Port San Lucie. Gente buena.
1: Ah, también saluditos para Angélica y también para Roldán, que nos están escuchando desde Homestead, Cuba, muchachos. Y bueno, llegó el momento de que Mario te diga qué canción es la que necesitas para la oportunidad de agarrar esa clave para el Disney Cruise. Casi valorizado en 10,000 cocolos. ¿Usted quiere ir? ¡Ja! Eso está buenísimo. Y este viernes vamos a estar eligiendo al ganador. Mario, ¿cuál es la canción?
2: Después que suene Machandari con la botella, ese clásico, vas a mandar la nueva palabra clave al 43902 para el chance de irte en el Disney Cruise. Cuatro personas.
0: Y si no la sabías, ¡uy!, ya lo sabes.
1: Esta, por si no la sabías, ya lo sabes. Pues te vamos a informar que hoy juega el Powerball. Billete, billete. Ay. Y hasta la J-Lo lo va a estar jugando, porque está valorizado en 748 millones. Que Mario, un total, si yo los quiero que me paguen de una, ¿cuánto es que
2: 325 es? Millones.
1: 325 millones ahí, cocolos. Pero ¿qué es lo primero, Mario, que tú harías si te llegas a ganar todo ese billete? Y no me vengas, ay, yo voy a darle a una fundación no benéfica, que esto, que lo otro. ¿Qué es lo primero que haría?
2: Después que esté en mi cuenta, pagaría mis deudas. Primero que todo, ¿verdad?
1: Ajá.
2: Y luego también, pues, pensaría en invertirlo para que me deje intereses. O sea, eso es lo más rápido que se va, Franco. Tú bien sabes que la mayoría que se ganan la lotería pierden el dinero, lo gastan, se le va. Entonces, yo me busco un asesor financiero. Oy. Me educo, me educo bien.
1: Sí.
2: Y ahí lo invierto en la bolsa de valores, en bienes raíces. Pienso en mi madre, la pongo cómoda, la pongo ahí tranquila. Viajo el mundo, Franco, también, okay, porque me acomodo, ya. Porque tampoco voy a venir, ¿verdad? Y que, ah, no, que... Y claro, pondría una fundación para niños huérfanos.
1: Ok.
2: Y niños, me entiende, que necesiten realmente, que enfermos y todo eso. Ay, pero Mario presidente, ¿verdad?
1: No, ya hasta me convenciste, postuléate, porque le vas a tumbar el puesto.
2: Super
1: a cualquiera.
2: Mario presidente de la Junta de Vecinos.
1: ¿Tú sabes qué yo haría? Yo me cambiaría, me quedaría calladito. No le digo nada a Cachita.
2: Te operaría también la cara.
1: Me opero la cara y me desaparezco del mundo. Mijita, que le aguante otro.
2: Yo te creo. ¿Viste?
1: Pero vamos a poner a participar. Llámenos al 305-570-0106. ¿Qué es lo primero que usted haría si se llegara a ganar ese Powerball tonight?
2: 305-570-0106. Llama y opina.

Yo creo que yo mismo quizás me desconecté un poquito y lo sentí, pero hay muchas personas que se van sin querer de su casa, de Puerto Rico. 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
1: El nuevo Sol 106.7, líder en variedad, el show de la tarde. Quien te habla por aquí, Franco, el más Franco, y Super Mario, los que más regalamos hoy lunes con sabor a viernes. ¡Qué rico es lunes! ¡Ay, sí! Porque este fin de semana ya sí pagan. Y pilas. Ay. Hay billete este fin de semana, pero billete para pagar la renta.
2: Lo debemos ya.
1: Imagínate tú. Y Mario, ¿cuál es la canción que necesitan para la oportunidad? A ver si alguien este viernes se va para el crucero.
2: La botella de Machandari. Después que suene, te damos nueva palabra clave y la vas a enviar al 43902 para el chance de irte ahí en el Disney Cruise.
1: Debe estar Tata la loca que se le infla el ombligo porque ya está
2: Tatica
1: esperando esa clave para montarse en el Disney Cruise. Y, hablando de billete, hoy estábamos hablando del Powerball, que está valorizado en 748 millones de dólares. Y pues yo dije que yo me desaparecía, y vos, para presidente.
2: Te operas y
1: pero
2: todo.
1: Escúchate esto, lo que nos mandan, escúchate.
3: Oye, Franco, yo haría lo mismo que a ti, bro, porque la mía ya está, me tiene cansado. Y Super Mario, ¿dónde podemos votar por ti?
2: Mario, presidente.
1: Mario, tú deberías de postularte, ya que ahora son las elecciones tempranas.
2: Para la junta de vecinos de mi barrio. Sí.
1: ¡Qué barbaridad! Y Mario, que viene por ahí bajando, porque hay musiquita buena con esta lluvia.
2: La Villa Ryan Castro también llega a Cabo. Música de Son by Four, recordando Antonio, Carlos Vives y mucho, mucho más.
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1: 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Quien te habla por aquí, Franco, el más franco. Descarga la música app y llévanos contigo ahí mismo a través de nuestro Android, que puedes tener tu Android, tu iPhone, y descarga la música app ahora mismo. Pero Mario, ahora mismo acabamos de recibir una nota de voz muy especial de Tata la Loca. Escuchar a Tata la Loca.
2: Ay. Buenas tardes. Aquí habla la prima de Úrsula. Estoy esperando la palabra mágica para poder montarme en el bote con Úrsula. Y aquí llegó su prima.
3: Está sabrosa, Tata. A esta hora, hoy lunes. Sabrosa.
1: Y tú sabes que parece como si estuviera en un baño.
3: Ay. Ay, no. La tengo.
1: Dale, por favor, porque está...
3: Tata, mira, actividades. Actividades, envíala al 43902. A, C, T, I de puntito, V, I de puntito, D, A, D, E, S. Actividades al 43902. Tata, te queremos mucho. Mucho.
1: ¿Tú crees que ya va a poder apuntar?
4: Me iba a seguir un domingo en la mañana. 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Menos lo pensaba. Caí redondo como una guanábana sobre la alcantarilla. ¿Será la presión o me ha subido?

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1: Ella no está enamorada de mí.
2: Ella, no, no. 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
1: El nuevo Sol 106.7, líder en variedad de show de la tarde. Que te habla por aquí, Franco. El más franco, los que más regalamos en el sur de la Florida. Te mandamos un abrazo enorme. Espero que tu lunes esté yendo súper bien. Donde quiera que te encuentres ahí en el tráfico. Y también le mandan un mensaje muy lindo. Por aquí dice Josefina la Dominicana, que dicen que Tata la Loca va a hacer un vudú allá en los barcos.
2: ¡Ay, Dios mío! Hasta Josefina está activa ahí.
1: Dios mío, y Super Mario. Y también por ahí viene bajando, bajando, ¿qué?
2: La mezcla bumper to bumper, tirando de todo para ti. Franco, sin comerciales. Tenemos una hora de puros éxitos. Reggaetón, salsa, merengue, bachata. ¿Y qué más? Boletos para ir este sábado a la herencia colombiana en el Lone Depot Park. Marlins versus Angelinos. Sí, buenísimo.
1: Súper bueno. Así que alístate, porque por ahí viene bajando esto de Super Mario y mucho más.
3: Esto no es solo la inauguración.

0: Estamos en vivo y en directo a través de nuestro TikTok, arroba el sol 106.7 FM. Mírame ese look que yo tengo. Mira Mario cómo mezcla. Y la también, durante esta hora tenemos la oportunidad de que te ganes los 4 boletos familiares para que nos vayamos a ver a los Miami Marlins versus los Angels, que vienen aquí este sábado 8 de agosto y vamos a estar celebrando nuestra herencia colombiana, papá. ¿Usted quiere ganarse esos 4 boletos familiares? Mariecito, ¿cuál va a ser esa canción ganadora durante esta hora?
1: Con el merengue de Manuel Turizo, ya que hablamos de Colombia, y ahí tendrás la oportunidad de irte este sábado a la herencia colombiana en el Lone Depot Bar. Franco, vamos para allá, vamos para allá.
0: Vamos a disfrutar, suéltala pues, vamos, home run.

0: ahí en el baño, como así, como Tata la Loca, Super Mario.
1: ¡Ay, Tatica! Pero Franco, suéltala ya, suéltala, suéltala.
0: Bueno, vamos a soltar y vamos a agarrar a otra que entró por aquí en nuestro TikTok. Arroba el Sol 106.7 FM, conéctate porque ya empieza el chisme. Por ahí anda la Moche, anda la Yulisa, la más bochinchera de allá de Alapara. Anda Xiomarita, Carlita 27, la chica Cangri, Jerry. Y también nos están escuchando desde Pompano, el taller de Yuli. Yuli, yo necesito saber cuánto usted me cambia el aceite.
1: ¿Ya va a chambear ya?
0: No, yo quiero que me cambien el aceite.
1: ¡Ey, ey, ey! Ese doble sentido.

través de nuestra música. Descárgala, llévala con nosotros, por favor, en su iPhone, su Android, y llévame hasta cuando te vayas de viaje por allá en España, tío. Y también estamos activados a través de nuestro TikTok, @elsol1067FM. Y Mario, también estábamos regalando 4 boletos.

0: Guski, Radio Todo Volumen, y también el Flaco Juan, siempre apoyando lunes con sabor a viernes.
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1: El nuevo Sol 106.7, líder en variedad de show de la tarde. Quien te habla por aquí, Franco, más Franco, Super Mario. Estamos en vivo y en directo a través de la música. Ah, Mario, tú sabes que mucha gente acaba de salir de trabajar bien cansados, pero nosotros le subimos el ánimo, especialmente María Camila, que maneja una avioneta, ¿oyó?
2: 200 millas.
1: A 200 millas. Ella nos escucha a 30 mil pies a través de la música.
2: María Camila, gracias por la sintonía, donde quiera que estés ahí.
1: Sí, bro, yo me quedo impresionado cada vez que me manda esa avioneta volando por aquí, volando. Y la encanta, porque a ella la encanta pilotear. Pero le encanta también la oportunidad, a ver si la montamos en ese crucero. ¿Cuál va a ser la clave?
2: Navegar y le envías al 43902. NAVEGAR. Navegar. La envías 43902 por texto y el viernes la gatita va a elegir el ganador o la ganadora. ¡Cuatro personas, Franco!
1: Y Mario, lo mejor de todo es que ese crucero no vale 2,000, no vale 3,000.
2: ¡10!
1: Son casi 10,000 dólares y es el crucero de Disney. Dame otra vez la palabra por si Tata la Loca se lo perdió.
2: Navegar, 43902, envíala ahora mismo y en camino. Música de Jay Wheeler, de lejitos. También llega Romeo Santos, Bad Bunny, Ryan Castro y mucho más.
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0: la semana. Siempre positivo, buena música y sobre todo muchos premios. ¿Sí o no? Dímelo, Jay-Z.
1: Por ahí venimos, Mario, con la palabra clave después que suene, dándole de Gocho y Omega para que tenga la oportunidad de irte para el crucero junto a cuatro personas. Y ya se va a estar escogiendo este viernes el ganador.
0: ¡Duro! También están pidiendo música de Jay Wheeler, Jerry Rivera, Raúl Alejandro, Bad Bunny, Maluma. Viene cargado el hombre. Con solamente éxitos y muchos premios. 305-570-0106. ¡Vamos arriba!
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